0: Napoleón te cantó 30 años, José Domingo con Terciopelo y Fuego, Los Ángeles Azules con Natalia Lafourcade nos deleitaron con la canción Nunca es suficiente, Sergio Dalma, Esa chica es mía, Nelson Ned, Tus ojos castaños, Daniela Romo, Quiero amanecer con alguien, y Marco Antonio Solís que abrió bloque con la canción de O me voy o te vas. Yo digo que ninguna de las dos, que nos quedemos todos aquí porque se va a poner bien bueno. Y sean todos ustedes bienvenidos a las páginas del pasado, ya lo saben, esta es su casa. También aquí puedes cantar, bailar, reír, gozar y pasarla como siempre bien a todo dar. También lo más importante es que te mantengas con la mejor vibra y en la mejor frecuencia, 690 de amplitud modulada. Volvemos contigo, son las páginas del pasado.
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Feliz y bendecido miércoles para ti que nos dejas acompañarte y que nos dejas ser parte de tu vida con la mejor música ligada a tu recuerdo. Y bien, hoy observa los retos con una mirada diferente. Dentro de cada situación siempre hay una enseñanza que puede revelar más paciencia, más humildad o más fortaleza. Recuerda, los desafíos no llegan para detenerte, llegan para revelar una versión más elevada de ti. Por eso, repite conmigo esta afirmación poderosa que dice así: hoy veo cada desafío como una oportunidad para crecer y revelar más luz en mi vida. Que así sea. Volvemos contigo, son las páginas del pasado.

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0: Camilo Sesto te cantó ¿Quién será? Ángela Carrasco con Boca Rosa, Alberto Cortés, Gracias a la Vida, Juan Luis Guerra con La Bilirrubina, Manuel Mijares, Soldado del Amor, Alejandra Guzmán, Eternamente Bella, y Luis Miguel, que abrió bloque con el tema de Solo Tú. ¡Ay! ¿A quién se la dedicaste? ¿Quién es esa persona que siempre está en tu mente, en tu alma y en tu corazón? Oye, también saludos a todos ustedes que ya van de regreso a casita a descansar. Cuéntenme cómo les fue, estuvo relajada, pesada la jornada. Bueno, pues ya es momento de respirar hondo y profundo y dejar llevar tus sentidos aquí a través de la mejor música ligada a tu recuerdo. Súbele a tu radio a todo lo que da aquí a través de 690 de amplitud modulada. Volvemos contigo, son las páginas del pasado.
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0: Feliz y bendecida tarde de viernes para ti que nos deja ser parte de tu vida con la música ligada a tu recuerdo. Y bien, escucha esto que dice así. Hay quienes vienen y se van, nos tocan el alma y nos llenan de calma. Nos iluminan, nos abrigan, nos desnudan, nos desarman, nos enredan y nos sueltan. Llegan con los brazos abiertos a contarnos que estamos vivos, que hay sueños despiertos, que estamos dormidos, que llegan aprendiendo, derrapando, fabricando chispas para encender el fuego que nos mantiene ardiendo. Llegan con tanta bondad, buscando su verdad, con un puñado de fantasías para cambiar la realidad. Llegan de la nada y cuando se van, ya nada vuelve a ser igual. Nos marcan, nos abrazan, nos empujan y sobre todo nos enseñan. Nos dejan el corazón roto con los pedazos que nos faltaban. Lo sé, hay quienes no vuelven más porque simplemente han trascendido, pero contra toda lógica, siempre estarán en nuestro corazón. Volvemos contigo con más de las páginas del pasado.
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0: Roberto Carlos te cantó El amor y la moda. José Feliciano con el tema ¿Qué será? Los Pasteles Verdes te cantaron Esclavo y amo, Caló con Formas de amor. Rafaela Carrá con el tema Hay que venir al sur, Richie Poveri, ¿dónde estarás? Y Juan Gabriel que abrió bloque con esta canción que se titula La Frontera. Mis amigos preciosos, espero que estén contentos, felices y disfrutando de esta hermosa velada. Saludos a ti que ya estás en casita calientito, cenando rico, sabroso y delicioso. O para ti que estás en compañía de tu amorcito. ¡Ay, qué bonito! Nosotros en breve estaremos de vuelta contigo. Esto es Noche de Ronda.
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0: Mis queridos amigos, yo me despido de ustedes por el día de hoy. También Saúl Sánchez estuvo con nosotros en la consola maestra, Julio Ávila en la programación musical, Nayeli Gómez en las redes sociales. Ahora te quedas en muy buenas manos, ¿eh? Mi compañero Bernardo García estará contigo en el micrófono hasta las 12 de la noche con lo mejor de la música ligada a tu recuerdo. Yo soy Mariana Martínez y recuerda cada noche vaciar tu corazón de angustias y preocupaciones para que Dios lo llene de amor y esperanzas cada nuevo amanecer. Yo te mando un riquísimo y delicioso beso y aquí te espero el día de mañana a partir de la 1 de la tarde en punto. Bonita noche, adiós.
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0: ¿Cómo te va? Muy buenas noches. Oye, qué privilegio es contar contigo en este miércoles para disfrutar a tu lado, como siempre, de los grandes temas, de las grandes figuras de la música ligada a tu recuerdo. En esta noche de ronda, escuchamos a Alejandro Fernández, Como quien pierde una estrella. Mecano, y esta canción que tiene una premisa fundamental muy clara y muy cierta. Las drogas destruyen Barco a Venus. Desde aquel día, un clásico del fonógrafo en la voz de uno de los grandes, verdaderamente grandes, de la música ligada a tu recuerdo, Rafael Estelita Núñez. Tan lejos, quiero perderme contigo. El tema de otro inolvidable del fonógrafo, José José. Yuridia, ya te olvidé. Y con Luis Miguel, 1985, todo mundo, de verdad, enloquecimos con esta canción llamada Palabra de Honor. Gracias, Mariana Martínez. Bienvenido, Saúl Sánchez, en los controles de audio. Lalo Chávez, ya lo escuchaste, haciendo magia en la producción. Julio Ávila, la mente creadora en la programación musical. Nayeli Gómez, en redes sociales. La ovación para ti que nos sintonizas y, por supuesto, para este gran, gran equipo de trabajo. Soy Bernardo García. Vamos a mensajes, regresaremos juntos con la parte final de esta noche de ronda.
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0: Muchísimas gracias por habernos acompañado en esta noche de ronda para el miércoles 10 de junio, aquí en el fonógrafo, después de mensajes, pero por supuesto, más música ligada a tu recuerdo en la tercera emisión de Inolvidables del Fonógrafo.
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0: Qué bueno que estás con nosotros disfrutando en esta noche del miércoles 10 de junio de los grandes temas, de las grandes figuras de la música ligada a tu recuerdo, que estarán de vuelta después de este espacio aquí en la tercera emisión de Inolvidables del Fonógrafo.
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3: Que la bendición del Padre, del Hijo y del Espíritu Santo esté con todos vosotros. Aquí su servidor, Gabriel Guzmán, llegando con este mensaje maravilloso, hermoso, a toda la gente deseosa de escuchar milagros, deseosos de compartir de sus experiencias y deseosos de cambiar su vida completamente. Seguimos con esta noble misión, seguimos ayudando a todos aquellos que necesiten, que tengan la intención, que tengan la primera intención de dar un cambio positivo. Así como cuando muchas personas, como sucede, que quieren lograr objetivos, quieren lograr cambios en sus vidas. Por ejemplo, cambios a nivel corporal. Tantas personas que se hacen promesas, que ya están a punto de comenzar la dieta, que ya se van a inscribir al gimnasio, que ya están a punto de empezar una vida saludable, ¿entiendes? Y muchos se levantan por la mañana, quizás hacen su ayuno o comen de una forma saludable, suprimiendo carbohidratos, suprimiendo harinas y dulces. Y transcurre el día y el cuerpo como que empieza esa tentación y cuando se dan cuenta en la tarde, otra vez caen en el pecado, por decirlo así, en el pecado de una forma inocente, y otra vez vuelven a consumir aquello que sabemos que nos hace daño. Lo mismo sucede con el alcohólico. A veces se levanta con resacas y promete que no vuelve a tomar nunca más y dura de pronto un día, dos días, y de pronto vuelve a recaer. Lo mismo sucede en la vida espiritual. A veces empezamos muy bien, a veces decimos tenemos que enfocarnos más en la oración, hacer la oración en la mañana, agradecerle a Dios también cuando estamos por empezar la noche, pedirle a Dios, agradecerle por el día de vida, por la noche que está a punto de iniciar. De unificar la fe no se trata de nosotros hacerlo de una forma temporal, esa es la palabra precisa, hacerlo de una forma temporal, como hacerlo de vez en cuando o durar viciosos 8 días, no. Hagámoslo de una forma constante. No te estamos pidiendo que tengas que estar doblando rodilla, que tengas que estar orando día a día y de noche, que tengas que estar asistiendo a las iglesias, que tengas que estar haciendo vigilias y todas estas cosas, rosarios. No se trata de eso. Se trata de agradecer, se trata de agradecerle a nuestro Dios por la maravilla del simple hecho de estar vivos. Y así como las personas recaen en los vicios, recaen en las cosas, la espiritualidad también tiende a hacer que recaigamos, en que nos olvidamos. Muchas veces nos acordamos de nuestro padre, nos acordamos de nuestra iglesia, nos acordamos de orar cuando tenemos el problema. Pero cuando estamos bien, ni siquiera mencionamos. Entonces tiene que haber un poco de coherencia. Le pido a todos mis feligreses, la gente hermosa que nos escucha, que lo hagamos con fe. Que reunifiquemos nuestra fe con Dios. Y que si en este momento estás escuchando el programa, que no olvides inscribirte en la cadena de oración. Aparte de que tú vas a estar orando, agradeciendo a Dios, fíjate que vamos a estar orando por ti, por el milagro, por las cosas maravillosas que se vienen, por cómo esperamos culminar el año. Ahora no, ahora se viene el Mundial de Fútbol aquí en el Distrito Federal Mexicano, en la inauguración, y se vienen los otros partidos importantes de muchas selecciones. Tenemos que también tener mucha precaución porque el mundo está en deterioro, el mundo está en alerta, pedirle a Dios porque hay alertas de pandemias como lo que está pasando ahora, el ébola en el Congo, que se está desatando, virus que no tienen como cura específica, que tienen una tasa de mortalidad muy alta. También fijémonos que el mundo está en guerra, que muchos grupos al margen de la ley, grupos extremos orientales de la religión islámica, yihadistas, muchos grupos terroristas pueden buscar este tipo de eventos donde se congregan las personas a ver un espectáculo deportivo y puede ocurrir también un atentado. Por eso estamos pidiéndole a Dios para que la tierra mexicana, la tierra estadounidense también, la tierra canadiense donde se organiza este mundial, pues esté libre de todas estas cosas que pueden repercutir a la humanidad, ¿no? A veces pensamos que los espectáculos, esto, el sentido es el llamado, es para que nos cuidemos, sobre todo en estos tiempos. Cuidarnos un poco, no salir tanto, no estar entre las multitudes y pedirle a Dios para que nos proteja y proteja a toda nuestra raza. Bueno, seguimos con este legado, seguimos con este mensaje. Todas aquellas personas que quieran comunicarse ahora mismo, inscríbanse en la cadena de oración, coloquen en cadena de oración a su familia, coloquen en cadena de oración a esa persona que está sufriendo enfermedad, a esa persona que tiene ese problema, a esa persona que tiene esa tristeza. Inscribámoslo en cadena de oración. Escribamos a los nuestros y vamos a ver cómo empieza a cambiar la vida. Yo les aseguro, mi gente maravillosa, mi raza hermosa, que hoy va a ocurrir un milagro. Así como ocurre todos los días, cantidad innumerable de mensajes de texto y de WhatsApp, de gente agradeciendo que escucharon el programa, porque es la voz de nuestro Padre, yo soy instrumento, yo siento que él entra en mí para poder ayudar, que es a lo que venimos, ayudar al prójimo, al que necesita escuchar un consejo, al que necesita escuchar una voz amiga, y sobre todo, cuidarnos de tanta maldad que está rodeando la humanidad. Comunícate ya mismo al 56-57-39-67-26, 56-57-39-67-26. Es tan sencillo que si de pronto la llamada no entra, tengas un poco de paciencia y solicita la orientación personalizada. Estamos atendiendo también, estamos entregando un turno específico para que puedas asistir, solo que la dirección a público no está porque el volumen es muy alto y la verdad que preferimos hacer todo despacio para poder ayudar como se debe verdaderamente. Pero bueno, apoyo incondicional de nuestra Iglesia Católica, de nuestra Basílica de Guadalupe, de nuestro arzobispo y toda la gente que sabe que en esta congregación está ocurriendo el milagro. Esto se crea gracias a nuestro prefecto apostólico y sacerdote Agustín Fierro en Valencia, España, que en ocasiones se comunica con nosotros, y la congregación se encuentra en todos los países de habla hispana. Saludos a la congregación de Chile, la congregación del Perú, la congregación de San Salvador en El Salvador, que han ocurrido milagros maravillosos, y esta su congregación mexicana. Soy Gabriel Guzmán y estoy aquí para poder ayudarles, para poder servirles. Inscríbanse en la cadena de oración, no duden en inscribirse y reciban la asesoría telefónica, y también hablen si quieren que los atendamos personalmente. Estamos capacitados para reprender, para exorcizar, para expulsar por medio de la oración cualquier tipo de entidad negativa, cualquier tipo de espíritu imperfecto, cualquier tipo de trabajo, de hechicería, de brujería, cualquier tipo de envidia impuesta, mal postizo, enfermedad impuesta que está acabando con tu vida, pues estamos nosotros. Pero nosotros solo combatimos con el poder de Dios en la mano, en la palabra y con la fe intacta de que toda persona que llegue va a recibir su limpia espiritual en el nombre de Dios. 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A continuación escucharemos por qué motivos visitar esta su congregación, la congregación del pueblo, la congregación católica internacional, los mensajeros de la cruz.
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3: Seguimos con el milagro, seguimos con el milagro, seguimos con las cosas que tenemos que predicarles a ustedes, que tenemos que hablarles de que no existen cosas imposibles sino seres incapaces. Todo lo que queramos podemos serlo. Muchos mensajes de personas que empiezan cosas y no terminan nada, que su vida se les pasó el tiempo, se pasaron los años, ¿y dónde está el progreso? ¿Te has dado cuenta que han progresado familiares, amigos, vecinos, y tú sigues en lo mismo, y te dices, pero ¿qué está pasando? Si he estado trabajando, si no le hago daño a nadie, hago todo lo posible por chambear, pero las cosas no resultan. Entonces tenemos que poner especial atención, pero también tenemos que saber entender de que podemos ser todo lo que queramos ser. Entonces es cuestión de actitud, es cuestión de querer cambiar nuestra vida, pero lo más importante, revisarnos desde el plano espiritual. ¿Cómo está nuestra alma? ¿Cómo está nuestra aura? ¿Cómo está lo que sentimos? ¿Estamos bien completamente? ¿Estamos limpios? 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Quiero comentarles algo muy importante a todos ustedes, mis queridos feligreses, la gente hermosa que nos escucha a diario y que llegamos con esta palabra importante. Muchas personas también nos escriben que pues les gustaría que su relato saliera en vivo y en directo en este horario para querer platicar con las personas. Por lo general, muchos lugares espirituales de gente que de pronto profesa la palabra pero que no la cumple a cabalidad, lo que hace es inundar con esto. Nosotros nos abstenemos por ahora de divulgar testimonios, divulgar casos de personas pues que han depositado la fe. Yo pienso que cada caso que llega aquí en esta congregación católica tiene que ser de absoluta confidencialidad, privacidad, y no podemos estar exponiendo a nuestros paisanos, a nuestra gente hermosa que viene con un problema, más encima lo vas a exponer. Obviamente hay gente que quiere escuchar para que también entiendan que aquí está el milagro. Pero les digo que aquí hay milagros, cientos de milagros a diario estamos bombardeados de milagros y seguimos con esta hermosa labor. 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Soy el hermano Gabriel Guzmán, servidor de esta congregación católica. Pronuncio la palabra de Dios, empuño los micrófonos para dirigirme hacia ustedes. Espero que les vaya muy bien. Recuerden que los llevo en todas mis oraciones. Los quiero mucho y que mi Dios me los bendiga.

0: Que Dios esté con ustedes.
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0: Estamos ya a punto de iniciar la segunda mitad de la semana. En tu descanso, en todo lo que en este instante estés haciendo, nosotros te acompañamos con los grandes temas de la música ligada a tu recuerdo de forma tradicional, a través del 690 de amplitud modulada, en las bocinas inteligentes, desde luego en nuestra página de internet, elfonógrafo.mx, y también en tu celular con la app de Radio Centro. 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

0: Muchísimas gracias por haberme brindado, como siempre, la enorme oportunidad de estar contigo en esta noche del miércoles 10 de junio, disfrutando a tu lado de los grandes temas, de las grandes figuras de la música ligada a tu recuerdo. El saludo en los controles de audios de Saúl Sánchez. Muchísimas gracias, Saúl. De Lalo Chávez, ya lo escuchaste, haciendo magia en la producción. De Julio Ávila, la mente creadora en la programación musical. De Nayeli Gómez en redes sociales. La ovación para ti que nos sintonizas y desde luego para este gran, gran equipo de trabajo. Soy Bernardo García. Antes de despedirme, antes de dejarte con las grandes noches del fonógrafo, quiero dejarte también un pensamiento motivador. La fortaleza, no llega de la capacidad física. Llega de una voluntad indomable. Estructura tus ideas, tus pensamientos, tus emociones de manera positiva. Nosotros estamos para acompañarte con los grandes temas de la música ligada a tu recuerdo.
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7: Hola, hola, soy Claudia Mejía. Estamos en un nuevo episodio de Ya Oíste. Hoy vamos a hablar sobre alimentación. Ya sé, a veces es como de la rutina, el trabajo, no podemos alimentarnos bien y que llega el fin de semana y nada más queremos estar en casa, no hacer nada, pero creo que es muy importante. Hoy está conmigo un nutriólogo, es Cristian Gómez Montoya. ¿Cómo estás?
8: ¿Qué tal? Mucho gusto. Pues estoy encantado de estar aquí acompañándolos.
7: La alimentación, cuando nos queremos enfocar justo en nuestra alimentación, es que quiero bajar de peso. Creo que es más como esa parte, quiero bajar de peso, no tanto por quiero estar saludable. Entonces ahí también hay un entorno de mitos muy grandísimos.
8: Claro, hay que empezar nuevamente con esta idea de disfrutar estos alimentos, de incluir pues una gran variedad, de empezar otra vez a disfrutar estos alimentos, de ya empezar a entender lo más valioso que es justo esta experiencia. ¿En dónde podemos encontrar nutrición? Pues realmente en todos lados, en lo que, por ejemplo, Navidad, Año Nuevo, que el Día de la Candelaria, realmente muchas veces nos juntamos para comer, para consumir alimentos, que si quiero regalar un detalle, doy chocolates, también aquí podemos encontrar nutrición justamente porque entra esta ingesta de alimento y ahí también, esto también es dieta, no nada más es, ay, la dieta milagro, ay, esta dieta que me va a ayudar a bajar de peso, porque como tú bien lo dijiste, muchas veces nos enfocamos en el peso solamente sin enfocarnos en lo que realmente vale la pena, que es la composición corporal, nuestra salud y el porqué de ese alimento que estamos consumiendo.
7: Dijiste dieta, dieta es comerte un chocolate. Dieta, o sea, abarca toda tu alimentación.
8: Sí, dieta va muchísimo más allá, es lo que consumes, sea lo que sea, que consumas día con día, eso es dieta. Okay. Así sea, comas nada más una manzana, eso ya entraría dentro de una dieta diaria.
7: Ok, y entonces, ¿cuál es la diferencia en llevar justo un plan alimenticio acorde a tus necesidades?
8: Ok, pues mira, llevar un plan alimenticio acorde a tus necesidades es justo eso, ir controlado, dependiendo si tienes alguna patología, dependiendo si tienes alguna necesidad, algún objetivo, si quieres también dirigirlo hacia algo más sencillo, hacia algo más, no sé, no a todos nos gusta lo mismo. Entonces aquí también entra esta parte de nosotros como profesionales de salud, irnos dirigiendo y acomodando, adecuando estos planes de alimentación organizados a cada persona, no tanto que las personas hagan lo que yo digo si no les gusta, porque realmente no lo van a seguir, van a decir, ah, pues si este producto milagro o así, por más que funcione, no lo voy a consumir. Pero creo que aquí es importante esta parte de aterrizar hacia dónde quieres ir y qué necesitas con tu alimentación.
7: O sea, sí o sí, todos, todas, debemos de acudir con un nutriólogo, con un profesional, para saber qué comer y saber qué comer bien, si se puede.
8: Claro, y se puede comer rico, se puede comer saludable, se puede comer bastante variado dentro de lo que tú necesitas en tu ingesta diaria recomendada, porque muchas veces pensamos que no, que debemos de comer pura lechuga, que debemos de comer puros licuados, puros jugos inclusive, ¿no? Que se tiene esta creencia, pero la realidad es que no va por ahí. Debe de ser como las características de la dieta correcta, debe ser variado, debe ser suficiente, debe ser adecuado para cada persona, inocuo, que esto quiere decir que sea saludable, limpio para las personas, que no nos haga daño, que cumpla con las características de higiene adecuadas también en el manejo de alimentos, y creo que eso también es muy importante de revisar.
7: Y si una persona que es vegana o vegetariana, no, bueno, vegetariana es diferente, ¿no?
8: Ahorita sí, es vamos a hablar sobre diferente. Eso.
7: Pero una persona que es vegana y no tiene un seguimiento constante o adecuado de un profesional, como lo es un nutriólogo, ¿qué impacto tiene en su salud?
8: Bueno, es importante mencionar aquí ya un poquito más específico, por ejemplo, nutrimentos como la vitamina B12, la vitamina D, el omega 3, y estos muchas veces no se pueden cubrir con una dieta 100% vegana, debido a que estos se encuentran mayormente en alimentos de origen animal. Sí se puede ya incluirlo en suplementación, pero hay veces que los mismos veganos dicen, no, yo de plano ni suplementación. Ahí hay que encontrar la manera, es todo un reto, la verdad, también encontrar como la manera de decir, a ver, estos alimentos pueden cumplir un poquito más con lo que necesitas. Se puede tener también un tipo de vida saludable diaria siendo vegano, pero sí tomando en cuenta que es importante cuidar esta parte de la vitamina B12, el calcio, el hierro, la vitamina D, como te decía, el omega 3, porque es esta parte donde ya entran como estos mitos de que no, si haces veganismo, ya vas a bajar de peso, vas a verte bien o vas a ser débil, siempre te van a contar puntos buenos o puntos malos, ¿no? Por eso es importante siempre acercarte con un profesional, porque en redes vas a encontrar opiniones a favor o en contra. En las noticias, ¿de qué tendencias? En todos lados siempre te van a decir mucha información. Y como me decías, hasta una amiga puede llegar y, oye, no, es que mira, fíjate que bajé 10, 15, 20, 30 kilos. Pero no es tanto enfocarnos en el peso, sino enfocarnos en nuestra composición corporal.
7: Pues sí, porque puedes pesar 90 kilos, pero tu masa corporal es menor que el músculo. Entonces no es lo mismo.
8: Sí, un ejemplo que me gusta mucho darle a mis pacientes es esta idea de pesas, por decir también otro número, 70 kilogramos, pero bajas un kilogramo de grasa y luego subes un kilogramo de músculo, vas a seguir pesando los mismos 70 kilos, pero tu composición corporal va a ser muy diferente y tu salud también pues puede tener también cierto reflejo, ¿no? Y pues esa parte del veganismo muchas veces se cree erróneamente que es un tipo de dieta, pero no, como te decía, es un estilo de vida que justamente se deben de seguir. Bueno, las personas, cada persona sigue una idea diferente acorde a su contexto.
7: ¿Y qué pasa con el vegetariano?
8: Okay, bueno, la diferencia entre el vegano y el vegetariano es que el vegetariano a veces sí puede incluir alimentos de origen animal como el huevo o la leche, ya sean ovo-lacto-vegetarianos. Ovo-lacto-vegetarianos incluyen ambos. Lacto-vegetarianos incluyen solamente productos de leche o lácteos. Y los ovo-vegetarianos solamente huevo. Pero el vegano sí es un poquito más cerrado a querer consumir. Pero pues hay varios tipos de veganos realmente. Hay inclusive un tipo de vegano que solamente consume frutas, semillas que han caído, ni siquiera dañan la naturaleza. O sea, también entra esta parte del medio ambiente y la parte ecológica, por lo que te decía también de no dañar la naturaleza, de la huella ambiental.
7: Yo creo que este episodio se tiene que llamar ¿por qué ir con tu nutriólogo? Un nutriólogo. Porque sí, o sea, todo el mundo tenemos esta idea de que ir al nutriólogo es como de, va a tardar un buen en que yo llegue a mi meta, o ya que me dé lo que me tenga que dar. En realidad no es así, ¿no? Uh-huh. Y ahorita tú no lo estás diciendo. Entonces, digo, cambiar ese chip no es tan fácil, pero como tú decías, empezar por algo ya es una ganancia, ¿no?
8: Sí, y es importante para nosotros nutriólogos empezar a ver esta cuestión de si mi paciente tiene tal característica, se le complica tal cosa, esto no le gusta, por ejemplo el aguacate, ¿no? Que claro que es un alimento con gran cantidad de nutrimentos. Si no le gusta, no es como que ya te lo tienes que comer, porque va, al contrario, nunca va a volver a regresar a la consulta. Y también entra esta parte, ¿no? De respetarlo, de decir, bueno, si no le gusta el aguacate, ¿qué otro alimento le puedo ofrecer a mi paciente para que él diga, ah, este me gusta y estoy cumpliendo, ¿no? Siempre es dar estas opciones, porque realmente opciones hay muchas.
7: Cristian, muchísimas gracias por acompañarme aquí a este episodio.
8: No, muchísimas gracias a ti por invitarme, por también escucharme, por apoyar también a las personas en esta cuestión de la información, que empiecen a escuchar también todos estos temas que son bastante importantes.
7: Él fue Cristian Gómez Montoya. Yo soy Claudia Mejía. Nos vemos en un próximo episodio. Adiós.

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2: ¿Cómo te va? Muy buenos días. Qué gusto que estemos ya juntos disfrutando desde muy temprano de los grandes temas, de las grandes figuras de la música ligada a tu recuerdo. Aquí tienes a Rocío Banquels y a Luis Miguel. No me puedo escapar de ti. Inolvidables del fonógrafo.
3: Las 6:02.

0: En este jueves de inauguración pambolera, y lo digo así no sea que me vayan a multar, escuchamos ya los grandes temas, a las grandes figuras de la música ligada a tu recuerdo en la primera emisión de Inolvidables del Fonógrafo, Dani Daniel, su tema El Vals de las Mariposas. Shakira, quien al rato estará en el Estadio Azteca, Dios sabe ahora cómo le llaman, yo lo conocí como el Azteca, así le voy a seguir diciendo. Esto fue Que me quedes tú, después de tanto, canción y voz de José María Napoleón. Caifanes, un tema emblemático de lo que fuera la escuela mexicana del rock en tu idioma, Mátenme porque me muero, y las voces de Rocío Banquels y de Luis Miguel. No me puedo escapar de ti. ¡Excelente jueves, 11 de junio! Estamos ya contigo, Pablo Hernández, en los controles de audio. Julio Ávila, la mente creadora en la programación musical. Nayeli Gómez, en redes sociales. La ovación para ti que nos escuchas y, por supuesto, para este gran, gran equipo de trabajo. Soy Bernardo García. Todos te damos la bienvenida a Inolvidables del Fonógrafo.
1: El Fonógrafo me da la hora.
0: Las 6:21.
1: Y la temperatura.
0: Tenemos 17 grados.
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12: Muy buenos días, vamos con las noticias. La Fuerza Aérea Mexicana y autoridades aeronáuticas civiles establecerán un área restringida de 55.5 kilómetros alrededor del Aeropuerto Internacional de la Ciudad de México, con motivo de la inauguración del Mundial. Este jueves 11 de junio de las 12:30 a las 13:15 horas quedarán prohibidos los vuelos civiles privados y el uso de drones en dicho perímetro. La Cruz Roja Mexicana brindará atención médica prehospitalaria en Monterrey, Guadalajara y Ciudad de México, sedes de la Copa de Fútbol. En la capital del país habrá una especial vigilancia en la zona centro donde se esperan diversas protestas. El Servicio Meteorológico Nacional informó que para este jueves 11 de junio se prevén lluvias fuertes en la Ciudad de México, ocasionadas por canales de baja presión e ingreso de humedad. Asimismo, se pronostican vientos de 10 a 20 kilómetros por hora, con rachas de hasta 50 kilómetros por hora en la capital. La Guardia Revolucionaria de Irán anunció que atacó bases estadounidenses en Bahrein y Kuwait en respuesta a la ofensiva lanzada previamente por el ejército de Estados Unidos. Para Noticentro informa Alicia Hernández.
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0: Las 6:25.

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0: Desde muy temprano acompañamos todas tus actividades con los grandes temas, con las grandes figuras de la música ligada a tu recuerdo que estarán de vuelta después de este espacio aquí, en Inolvidables del Fonógrafo.
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0: Las 6:44.
1: Y la temperatura.
0: Tenemos 17 grados.
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8: Que la bendición del Padre, del Hijo y del Espíritu Santo esté con vosotros. Bueno, mis queridos hermanos, mi gente maravillosa, yo sé que deseosos de milagros estamos todos, y primero que todo agradeciendo a Dios Padre por el milagro de la vida. Siempre lo recalco, tenemos que estar preparados para luchar, tenemos que seguir con la vida, con todo y sus problemas y todas las situaciones que nos suceden a diario, que nos dejan muchas experiencias, enseñanzas. Siempre he sido partícipe de que no hay mal que por bien no venga. A veces nos suceden cosas malas en nuestra vida para enseñarnos que tenemos que agarrar un nuevo impulso y enseñarnos que tenemos que aprender de los errores cometidos. Siempre todos los errores que cometemos nos dejan una enseñanza. Es lindo aprender de estos problemas que nos suceden, que así nos adviertan muchas veces. La única forma de poder nosotros llegar a tener ese conocimiento es cuando nos suceden las cosas, es la única forma de aprender. Pero cuando tú ya aprendiste y vuelves a cometer el mismo error, y vuelves a cometer el mismo error, y vuelves a cometer el mismo error, 1, 2, 3, 5, 10 veces, algo está pasando con tu vida. Y muchas personas se preguntan y dicen, pero bueno, ¿qué pasa conmigo? Si ya me había pasado antes, si me había prometido no ser tan bueno, si me había prometido cambiar, si me había prometido no volver a hacer esto que me estaba haciendo daño. Como una relación tóxica, como aguantar insultos, como aguantar irrespeto. De pronto en las finanzas ser permisivo, no llevar un orden, no tener educación financiera. Y a veces hacer muchos favores. A veces las personas nos utilizan y nos ven como algo útil en lo que pueden sacar un provecho. Entonces siempre nos prometemos cambiar en muchos aspectos, en aprender a decir no. Y bueno, y esperamos que la vida vuelva otra vez a su cauce normal. Pero otra vez volvemos a caer en lo mismo. Y no solo me refiero a estos ejemplos que di, así es para todo. Entonces debemos entender que a diario nos encontramos luchando contra el mal. Siempre que nos ponemos y nos congregamos en esta su congregación católica, nosotros estamos orando por todos aquellos que nos estuvieron llamando en el día, que se estuvieron comunicando en la noche, porque recuerden que en esta congregación católica internacional, los mensajeros de la cruz, nosotros estamos toda la noche recibiendo llamadas, todo el día, porque la gente está deseosa de milagros. Por eso el motivo y lo que dando en este mensaje es que te inscribas ahora mismo en la cadena de oración, que le des un vuelco a tu vida. Mira que la gente está encontrando cambios enormes. con solo inscribir su nombre, el de su familia, en cadena de oración. Con inscribir esa persona que quieres que cambie, también escríbela en cadena de oración. Y promulga la palabra, comunícate ya mismo, porque hoy aquí en esta congregación católica va a haber un milagro. Queriendo tener todo el apoyo de la comunidad de nuestra iglesia católica, la comunidad eclesiástica, y por eso se abre esta congregación internacional con presencia en más de 21 países. 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Pedirle a Dios por las cosas que se vienen, pedirle a Dios por la culminación de este año. La culminación de este año. Tenemos que pedirle con fuerza a nuestro Padre amado, hermoso, celestial, por la culminación de este año. Imagínense cuántos de ustedes nos hicieron la promesa cuando se vino el fin de año, cuando disfrutaron de su Navidad, de su nuevo año, y muchos hicieron la promesa de que este año fuera un año lleno de bendiciones. ¿Cuánto no nos arrodillamos, le pedimos a Dios por la salud, por la integración, por la reunión familiar, por la sanación? Y le prometimos también a Dios y nos prometimos a nosotros mismos que no nos íbamos a fallar a nosotros mismos, que no nos íbamos a fallar, que íbamos a ser mejores personas, que íbamos a estar más tranquilos, que de pronto íbamos a comenzar una dieta, que de pronto íbamos a hacer deporte, y nos pusimos metas. Comprar, ¿cuántos de ustedes no anhelan comprar una casa, un nuevo coche, tener cosas y ser felices en la vida? Pero a veces vemos que avanzamos un paso y retrocedemos 4 o 5. Medio vemos luz, medio nos sale algo bien y de repente llega el mal. Se nos esfuma el dinero de las manos como humo de cigarrillo. Se nos va. Y no nos preguntamos. Entonces ahora el diagnóstico que tienes que hacer ahora en esta congregación católica es comunicarte ya mismo, y tienes 3 opciones. La primera es inscribirte en cadena de oración. Inscribe tu problema. Inscribe esa dificultad. Inscribe ese problema de salud, esa desdicha, esa infelicidad, ese trauma. Pídele a Dios por la superación de todos los traumas y de todos los problemas. Y aquí lo vamos a notar. Entonces, hay personas que nos preguntan, bueno, hermano Gabriel, ¿cómo se escribe uno en cadena de oración? Tú llamas, dice, mira, yo quiero escribir en cadena de oración a mi familia. Me quiero escribir de cadena de oración a mí. ¿Qué pedimos siempre? Salud, pedimos bienestar económico, y también pedimos tranquilidad emocional en todas sus facetas, ¿no? Estando solos, estando acompañados, con amigos, con amor. Tenemos que pedir por esto, pero también podemos hacer una reseña y describir cuál es ese problemita como tal que tienes. Entonces, si es un problema económico, escribe qué tipo de problema es. Escribe en cadena de oración tu negocio, tu emprendimiento, tu empresa, tu finca, tu rancho. Inscribe también en cadena de oración esa enfermedad, pero entonces detállala. Si es un problemita de los huesos, si es un problema intestinal, si tenemos problemas visuales, si estamos teniendo problemas en la próstata, en el útero, que las mujeres se enferman demasiado, póngalo en cadena de oración. Siempre que terminamos nuestra labor, nos reunimos más de 12 personas y empezamos a orar por todos los mensajes que nos han llegado vía WhatsApp, la gente inscribiéndose, o las llamadas que nosotros siempre estamos agendando y apuntando, ¿eh? Y también la segunda opción es que puedes recibir una asesoría telefónica. Si no nos puedes visitar por motivo de discapacidad, por motivo de enfermedad, por motivo de que te encuentras muy lejos, puedes hacerlo por medio telefónico. Vamos a estar escuchándonos, asignas una cita para recibir la orientación y ahí vamos a escuchar toda tu vida y vamos a desglosar y vamos a decir qué tienes que hacer. Todo es por medio de oración, de fe, pidiéndole a nuestro Padre amado, hermoso, de que sea Él quien hace el milagro. Muchas personas me dicen, pero hermano, hermano Gabriel Guzmán, nos hiciste el milagro, gracias. Yo no he hecho el milagro, yo no hago milagros, yo no tengo poderes. Cada vez que empuño un micrófono es el poder de Dios quien está poniendo sus manos sobre mi cuerpo y pueda predicar palabras tan hermosas a todos o a todos ustedes. Y sabe bien que los llevo en mi corazón siempre. A continuación escucharemos por qué motivos visitar también esta su congregación internacional católica, los mensajeros de la cruz.
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8: Bueno, mis queridos feligreses, hermosos, la gente maravillosa, vuelvo y aclaro sin dudas, situaciones. Les recuerdo que también pueden pedir su consulta personalizada, pero la hacemos con una fecha, con una cita programada, porque recibimos cientos de llamadas diarias. Tenemos que entender que las cosas se hacen bien o no se hacen, ¿eh? Tenemos que saber y entender que debemos pedir una cita. Y nosotros, si vemos que es recomendable que visites esta congregación, te vamos a asignar un horario para que nos visites en el Distrito Federal Mexicano. No doy direcciones porque llegarían muchas personas, eso es lo que no queremos. Hemos dado en ocasiones la dirección y llegan cientos de personas, entonces no vamos a hacer nada. Todo bien estructurado, como lo hacemos en esta de las puertas de su congregación. Comuníquese ya mismo y experimente un cambio maravilloso. Recuerden que todos con oración no podemos combatir el mal con el mal, no podemos seguir en lo mismo, en esos círculos, en esos ciclos de estar averiguándonos en lugares donde no debemos estar. El único que tiene la última palabra es nuestro Padre hermoso. Vamos a estar contentos con Él, vamos a combatir. 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No puedes seguir sufriendo, no puedes seguir con problemas. Vente con toda la fe que todo problema tiene solución. Lo único que no tiene solución es la muerte. Y no se puede decir muerte porque jamás. La muerte es cuando deja de existir todo. Pero nosotros lo que hacemos es cambiar de plano y estar en un lugar más agradable en la presencia de Dios. Así que los problemas terrenales, problemas de dinero, problemas de salud, cualquier tipo de problema tiene solución. Lo importante es aferrarnos a la oración, que estés con manos expertas y que puedas buscar solución próxima, ¿eh? El tiempo es corto, como siempre lo digo. Cómo me encantaría estar un poquito más, porque la gente lo agradece. Les recuerdo que hay que orar con fe, que debemos amarnos, que no perdamos la oportunidad de valorar a quienes están con nosotros y nos acompañan y nos brindan su tiempo. Les recuerdo que el tiempo es lo más valioso que pueda haber en la vida, porque el tiempo es lo único que no regresa. Así que si alguien está a tu lado, valora a tu esposa, valora a tu esposo. Aprovechen a dormir con los chamacos que después crecen y ya no vuelven a vivir lo mismo. Valoren cada momento de la vida, porque la vida es única y es hermosa y hay que saberla vivir. Tenemos que amar con profundidad, tenemos que valorar cada respiro y tenemos que buscar siempre la forma de ser felices. Busquemos la limpieza, limpiémonos nuestro cuerpo, nuestra alma, espiritualmente, y vamos a ver cómo la vida empieza a cambiar y todos tus sueños se van a lograr. Bueno, se me acaba el tiempo. Soy el hermano Gabriel Guzmán. Les recuerdo que los llevo siempre en todas mis oraciones. Los quiero mucho de corazón, los quiero mucho, y que mi Dios me los bendiga.
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6: Auditorio del Fonógrafo, excelente jueves. Continuamos con el reporte vial. Como parte del operativo Última Milla, se realizan desvíos a la circulación sobre periférico a la altura del circuito interior, donde únicamente se permite el paso hacia el sur a personas con acreditación o boleto. Las alternativas viales son el eje 3 Oriente, la avenida Insurgentes o Canal de Miramontes. Además, continúa el corte de la circulación sobre la calzada de Tlalpan a la altura de la calzada Tasqueña, con desvíos hacia División del Norte. Por otra parte, hay reducción de carriles en el eje central desde la avenida La Fortuna hasta Buenavista debido a obras, por lo que te recomiendo utilizar la calzada Vallejo. Finalmente, te recuerdo que si tu licencia tipo A es renovable, revisa la vigencia para evitar contratiempos y multas. Con el reporte vial, Manuel Adauto.
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0: Las 7:01.

0: Gracias por estar en sintonía en este jueves, como siempre, de los grandes temas, de las grandes figuras, de la música ligada a tu recuerdo. ¿Qué sucedía un día como hoy, 11 de junio, hace ya algunos ayeres y que de una u otra manera transformó la fisonomía del planeta? Te platico. 11 de junio de 1935, el inventor Edwin Armstrong realizó en Nueva Jersey la primer demostración pública de la radio en frecuencia modulada. 1950, el 11 de junio, el pintor Henri Matisse recibió el Gran Premio de la Bienal de Venecia. Y en 1998, el 11 de junio, el brasileño João Avelange dejó la presidencia de la FIFA, que hoy parece y está prácticamente demostrado que tiene un apetito voraz por el dinero de todo el planeta Tierra. Así de simple, es un negociazo que la FIFA nunca va a soltar. 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
1: El fonógrafo le da la hora.
0: 7:22.
1: Y la temperatura.
0: Tenemos 17 grados.
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14: ¿Qué tal? Muy buenos días. A unas horas de la inauguración de la Copa Mundialista, el director del Metro, Adrián Rubalcaba, dio a conocer que las estaciones Bellas Artes, Hidalgo y Pino Suárez de la línea 2 se encuentran cerradas al público usuario. Asimismo, continúan sin servicio las estaciones Chabacano, Allende y Zócalo Tenochtitlan. La CENTE rechazó la oferta del gobierno de establecer mesas técnicas sobre la abrogación de la ley del ISSSTE del 2007 y preparan una jornada de movilizaciones para este 11 de junio. El plantón, le comentó, se mantiene en el centro histórico y la zona permanece cerrada desde Isasaga y 20 de noviembre. La Secretaría de Seguridad Ciudadana desde temprana hora comenzó el desvío y cortes a la circulación vehicular en la calzada de Tlalpan con dirección al sur, justo a la altura de la calzada taxqueña, esto en la alcaldía Coyoacán, esto como parte del operativo ante marchas y movilizaciones. Se recomienda a los automovilistas utilizar como alternativas viales la avenida Canal de Miramontes para dirigirse hacia el sur. El Instituto Mexicano de la Propiedad Intelectual aclaró que no realiza clausuras ni inspecciones aleatorias. Además, reiteró a los comercios la importancia de cumplir con la normatividad y contar con las licencias vigentes si planean transmitir los partidos del torneo. Para Noticentro informa Alejandra Martínez Delgado.
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La voz de mi amigo el Puma, José Luis Rodríguez, en esta mañana de Inolvidables del Fonógrafo, el tema Culpable Soy Yo. Ana, una gran canción de los Beatles en una versión bastante bien lograda al castellano, en la voz de Polo Lucero, Cuando Llega el Amor. Vete en Silencio, la petición musical de Los Ángeles Negros. Marisela, y otra petición musical, Hazme Tuya, comenzó el bloque con Miguel Bosé, Olvídame Tú.

En este jueves 11 de junio, en el que están de plácemes es onomástico, Bernabé y Máximo. Muchísimas felicidades a ustedes, amigos, que llevan alguno de estos nombres, y desde luego hoy es su santo. Si estás de aniversario, de qué, de lo que sea, te apapachamos con todo cariño. Y si es tu cumpleaños, te platico que compartes el día de tu nacimiento con dos personalidades: con el extraordinario mariscal de campo de los 49 de San Francisco. Es cierto, jugó con los Jefes de Kansas, pero su leyenda se escribió sin duda alguna con los 49ers, el odiado, al menos por mí, Joe Montana. Es que no puedo quererlo siendo vaquero de Dallas a muerte. También es cumpleaños del gran actor mexicano Rafael Sánchez Navarro. A ellos, a todos ustedes que hoy celebran algo muy muy importante, los abrazamos con todo cariño, todos quienes trabajamos aquí en el Fonógrafo.

0: La hora.
1: Las 7:47.
0: Y la temperatura.
1: Tenemos 17 grados.
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15: Auditorio del fonógrafo, continuamos con el reporte vial. Como parte del operativo Última Milla, se mantiene el corte de la circulación sobre el circuito Estadio Azteca y Las Flores, esto en la colonia Santa Úrsula Cuapa de la Alcaldía Coyoacán, donde únicamente se permite el acceso a personas con acreditación o boleto. En contraste, viaducto presenta buen avance para incorporarse a la calzada de Tlalpan en ambos sentidos. Además, maneja con precaución porque sobre la calzada México-Tacuba ya se reporta pavimento mojado en la zona. Y te recuerdo que para reportar algún bache aquí en la Ciudad de México puedes marcar al 072 con el reporte vial Manuel Adauto.
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1: Son las 7:52.

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1: Tenemos 17 grados.
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0: La voz espectacular de Daniel Boaventura. Tuve la oportunidad de platicar con él el lunes. ¡Qué clase de personalidad! En serio, tipazo al 1000%. Lo presentamos con Déjenme si estoy llorando, Buscándote, auténtica cumbia andina con los Yairas, Diego Verdaguer, su voz, su tema y su recuerdo, Voy a conquistarte, símbolo sexual, el gran Roberto Carlos, antes otro de los grandes de la música ligada a tu recuerdo, Elio Roca, Sigamos pecando, ¿Quién piensa en ti? Desde España, la participación de Gonzalo, Alicia Villarreal en cabeza al límite con esta, digamos, sugerencia musical, Vete, y nuestro inolvidable Juan Gabriel, su voz, su tema y su recuerdo, Ya lo sé, que tú te vas. ¿A dónde que más valgas, me pregunto yo, si después de mensajes tengo para ti más música ligada a tu recuerdo en Inolvidables del Fonógrafo?
1: El fonógrafo me da la hora.
0: 8:19.
1: Y la temperatura.
0: Tenemos 17 grados.
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9: ¿Qué tal? Muy buenos días. La Comisión Estatal de Derechos Humanos de Nuevo León abrió una queja luego que el gobierno de Samuel García colocó bardas, malla ciclónica y lonas presuntamente para ocultar sectores vulnerables. Consideró que la administración estatal debe dar prioridad a la dignidad humana en el marco de la Copa Mundialista. La pobreza no es un problema de imagen urbana, es una realidad que debe atenderse mediante políticas públicas, sentenció el organismo. Y tome previsiones porque el Aeropuerto Internacional de la Ciudad de México pide a los usuarios salir con anticipación, pues esperan manifestaciones en las inmediaciones de las terminales. Como medida de seguridad, solo se permitirá el ingreso a pasajeros con pase de abordar y a los acompañantes que sean estrictamente necesarios. En el mundo, la derechista Keiko Fujimori retomó una ligera ventaja sobre el izquierdista Roberto Sánchez en el reñido conteo oficial de votos de la segunda vuelta presidencial en Perú, una contienda cuyo final aún es incierto. Y de nuestro almanaque, en toda su historia, Panamá ha jugado dos mundiales. Ese país de Centroamérica, que pareciera tener la forma de una S, cuenta en su territorio con el volcán Barú, que es el único lugar del planeta donde se puede observar el amanecer sobre el Océano Pacífico y el atardecer en el Océano Atlántico el mismo día. Para Noticentro informa Alejandra Martínez Delgado.
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Los grandes temas y las grandes figuras de la música ligada a tu recuerdo se dan cita en la primera emisión de Inolvidables del Fonógrafo. Como siempre sucede más o menos a esta hora, quiero desearte un día sencillamente espectacular. Ojalá que todas, que todos enfrentemos este jueves con una actitud verdaderamente positiva. Y para tal efecto, aquí te dejo un pensamiento motivador. No mires con tristeza al pasado, pues nunca volverá. Mejora sabiamente el presente porque, ¿sabes?, es tuyo. Ve al encuentro con el futuro sin miedo y con un corazón valiente. Estructura tus ideas, tus pensamientos, tus emociones de manera positiva. Nosotros estamos para acompañarte con los grandes temas de la música ligada a tu recuerdo.

0: la hora.
1: 15 y serán las 9.
0: Y la temperatura.
2: Tenemos 17 grados.
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18: ¿Qué tal, auditorio del fonógrafo? Excelente jueves, continuamos con el reporte vial. Se mantienen los cortes a la circulación sobre la avenida División del Norte a partir de la calle Museo. Esto en ambos sentidos, donde únicamente se permite el paso a personas con acreditación o boleto. Las alternativas viales son el eje 3 Oriente, la avenida Insurgentes, Canal de Miramontes o Paseo del Pedregal. Además, un choque afecta a la circulación sobre anillo periférico después de pasar Reforma con dirección hacia Lomas Verdes, en contraste el acceso a la ciudad. Desde la México-Pachuca se encuentra libre con buen avance para llegar al paradero de Indios Verdes a través de Insurgentes Norte. Y cuando lleves a un bebé a bordo, ventila el interior del vehículo y haz paradas de descanso. Recuerda que su cuerpo se calienta de 3 a 5 veces más rápido que el de un adulto. Con el reporte vial, Manuel Adauto.
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2: Las 8 con 48.

0: Uno de los primeros grandes éxitos en la historia musical de Mónica Naranjo, a través de inolvidables del fonógrafo El Amor Coloca, Va Cayendo Una Lágrima, verdadero ícono de la música ligada a tu recuerdo con Los Iracundos, Lucía Méndez y el tema de Juan Gabriel, con el cual hacia 1987 todas las noches se presentaba el capítulo en turno de El extraño retorno de Diana Salazar. ¿Te acuerdas? Un alma en pena. Yo nací para amarte. La actuación de Alejandro Fernández, quien al ratito estará cantando el himno nacional mexicano en la inauguración del torneo internacional de pambol. Y le decimos así porque no sea que a la FIFA se le ocurra multarnos. Los Abson, viajamos en el tiempo a través de la música. Llegamos hasta los años maravillosos del rock and roll en México y los escuchamos con Fue en un café. Y aquí estoy, tema y voz de Ana Gabriel. Los Terrícolas, te juro que te amo. Y el bloque inició con la voz de nuestro inolvidable príncipe José José. Lo dudo, mensajes y más música ligada a tu recuerdo en Inolvidables del Fonógrafo.
1: El fonógrafo me da la hora
2: 9:17
1: y la temperatura.
0: Tenemos 17 grados.
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13: ¿Qué tal? Muy buenos días. La presidenta Claudia Sheinbaum afirmó que la inauguración de la Copa Mundialista se llevará a cabo muy, muy bien y sin problemas. Por su parte, Gabriela Cuevas, coordinadora del Gobierno para la Justa Deportiva, reveló que Estrella, hija de una trabajadora de las maquilas en Tamaulipas y que sueña con estudiar ingeniería, será la encargada de lanzar el volado en el partido inaugural.
14: Estrella estudia en el Bachillerato Nacional del CETI 71 de Tamaulipas. Ella obtuvo el primer lugar en el Mundial de Ciencias y Tecnología Escolar en Chile 2025 con el proyecto Braille Care.
13: En Calzada de Tlalpan, a la altura de la estación Tetextitlán del tren ligero, madres buscadoras desplegaron una lona con imágenes de sus familiares desaparecidos para visibilizar sus casos ante quienes se dirigen al Estadio Ciudad de México. La secretaria de Gobernación, Rosa Isela Rodríguez, dijo que se han atendido las demandas de las madres buscadoras y anunció que se investigan los presuntos apoyos para trasladar a colectivos de Jalisco y Michoacán a la Ciudad de México.
15: Estamos recabando toda la información para conocer el origen de esos apoyos y determinar si existió alguna intención ajena a la legítima exigencia de búsqueda y justicia que encabezan las familias.
13: Para Noticentro informa Alejandra Martínez Delgado.
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16: 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Las 9:22.

0: Llevamos para ti en este jueves solo los grandes temas a las grandes figuras de la música ligada a tu recuerdo en la primera emisión de Inolvidables del Fonógrafo. Te saludamos Pablo Hernández en los controles de audio, Julio Ávila, la mente creadora en la programación musical, Nayeli Gómez en redes sociales, la ovación para ti que nos escuchas y por supuesto para este gran equipo de trabajo. Soy Bernardo García. 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
1: El fonógrafo le da la hora.
2: 9:46.
1: Y la temperatura.
3: Tenemos 17 grados.
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7: ¿Qué tal, auditorio del fonógrafo? Espero tengan un excelente trayecto a su destino. Manifestantes se encuentran sobre la calzada de Tlalpan y Tasqueña, a la altura de la estación Las Torres del Tren Ligero, por lo que se recomienda extremar precauciones en la zona. En otro punto de la ciudad, Circuito Interior presenta únicamente algunos rezagos a la altura de La Raza para quienes se dirigen hacia Marina Nacional. Finalmente, en el primer cuadro de la ciudad se registran complicaciones viales sobre Insurgentes Centro a la altura del metro Insurgentes, así como en 20 de noviembre en la zona del metro Pino Suárez. Y cuando estés al volante, observa, porque las líneas amarillas separan direcciones opuestas y las blancas dividen carriles que van en un mismo sentido. Con el reporte vial, Manuel Adauto.
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0: Desde San Sebastián en España, vía tus inolvidables del fonógrafo Amaya Montero encabezando a La Oreja de Van Gogh. Cuídate, antes los renos siempre te amaré. Daría cualquier cosa la actuación de Chayanne en tus inolvidables del fonógrafo. Rocío Dúrcal canta a Juan Gabriel. Te dedico esta canción. Eric con su tema Antigua. Luz Casal, también desde España, su participación con esta versión bastante bien lograda al tema del maestro Agustín Lara, Piensa en mí. Qué ironía con los muecas, José María Napoleón te entregó su canción. Porque te quiero, andaré. Vamos a ir a mensajes, serán muy muy breves. Regresamos juntos con más en Inolvidables del Fonógrafo.
1: El fonógrafo me da la hora.
2: Las 10:14.
1: Y la temperatura.
2: Tenemos 20 grados.
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11: Vamos con la información. En la conferencia matutina, la presidenta Claudia Sheinbaum informó que a partir de agosto el gobierno federal realizará consultas directas con maestras y maestros de todo el país para conocer sus propuestas y analizar posibles cambios en materia educativa. La mandataria destacó que el proceso se llevará a cabo sin intermediarios.
12: Al mismo tiempo que abrimos el diálogo y está abierta la puerta del diálogo, también tenemos que seguir avanzando, porque se ha dado muchas alternativas. En mucho, la reforma del 2007 a las pensiones ya no existe.
11: En la misma línea, el director general del ISSSTE, Martí Batres, dio a conocer las propuestas presentadas durante las mesas de negociación con la Coordinadora Nacional de Trabajadores de la Educación, quien precisó no hizo ninguna contrapropuesta.
13: Cumplió con presentar dos propuestas estratégicas de contenido, que son en el caso educativo la desaparición de USUCAM y en el caso de las pensiones la creación de una aseguradora pública y el fortalecimiento de pensionistas.
11: La jefa de gobierno de la Ciudad de México, Clara Brugada, anunció la apertura del FanFest de la Copa Mundialista en el Zócalo Capitalino. El acceso para los asistentes será por las calles de 20 de Noviembre y Pino Suárez, donde se instalarán filtros de ingreso para garantizar la seguridad de los visitantes. De nuestro almanaque, ¿sabías que ningún país ha ganado 3 mundiales consecutivos? Brasil, Italia, Alemania y Argentina han conquistado varias copas del mundo, pero ninguna selección ha logrado levantar el trofeo en 3 ediciones seguidas. Para Noticentro informa Melissa Mendoza.
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0: En esta mañana del jueves, como siempre, seleccionamos y presentamos para ti solo los grandes temas, a las grandes figuras de la música ligada a tu recuerdo, que volverán después de este espacio aquí, a Inolvidables del Fonógrafo.
1: El fonógrafo le da la hora.
0: Las 10:46.
1: Y la temperatura.
0: Tenemos 22 grados.
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16: Auditorio del fonógrafo, excelente mañana. Continuamos con el reporte vial. Policías de tránsito mantienen cerrado el acceso a los carriles centrales de Periférico Sur a la altura de la bandera de San Jerónimo, por lo que los automovilistas son desviados hacia la avenida Universidad y Copilco. Además, manifestantes procedentes de la avenida Delfín Madrigal continúan avanzando sobre la avenida del Imán con dirección hacia Boulevard Gran Sur. Las alternativas viales son la avenida Insurgentes o la avenida Copilco. Por otra parte, Insurgente Centro presenta algunos asentamientos en ambos sentidos a la altura del Monumento a la Revolución. Y toma nota, el color amarillo en los señalamientos significa prevención, te anticipa curvas, topes o peligros adelante. Con el reporte vial, Manuel Adauto.
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0: ¡Qué belleza de canción acabamos de escuchar juntos en la primera emisión de Inolvidables del Fonógrafo! Original y en la voz de Ricardo Montaner será Una Trampa, la voz de Ana Bárbara. Roberto Jordán te entregó esta canción que es un clásico de la música universal en la voz de su autor Neil Diamond, La Rosa Marchita, Incapacitada. La inspiración de Evelyn de la Luz, una de las grandes voces del fonógrafo Diana Vanoni, Miguel Bosé y Las Manos Vacías. Estelita Núñez te presentó Ódiame, Muchachita, la canción, la voz, el recuerdo de otro de los grandes e inolvidables del fonógrafo, Miguel Gallardo, Los Freddys, El Primer Tonto, y el bloque inició con otro de los verdaderamente inmortales de la música ligada a tu recuerdo, Camilo Sesto, Algo de mí. Mensajes y más música ligada a tu recuerdo en este jueves de Inolvidables del Fonógrafo.
1: El fonógrafo me da la hora.
2: Las 11:21.
1: Y la temperatura.
2: Tenemos 22 grados. 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
12: Vamos con más información. En la Gaceta del Gobierno del Estado de México se publicaron acuerdos que amplían beneficios fiscales para concesionarios del transporte público y extienden la vida útil de las unidades de 10 a 13 años a partir de su año modelo. La medida incluye la condonación del 100% en refrendos, multas y recargos con el objetivo de apoyar al sector. El Instituto Nacional de Estadística y Geografía informó que México recibió 8.28 millones de turistas internacionales en abril, un incremento de 8.1% respecto al mismo mes de 2025. El mayor incremento se registró en los visitantes fronterizos, que aumentaron 15.1% y superaron los 1.7 millones de personas. El Servicio Nacional de Sanidad, Inocuidad y Calidad Agroalimentaria reforzó la vigilancia en aeropuertos, puertos y fronteras ante la llegada de más de 5 millones de turistas por la Copa Mundialista. El organismo desplegó a más de 1.000 especialistas y 99 binomios caninos. Ante las declaraciones del presidente de Estados Unidos, Donald Trump, sobre la posible no renovación del tratado entre México, Estados Unidos y Canadá, la presidenta Claudia Sheinbaum afirmó durante su conferencia matutina que es mejor estar juntos que separados. La mandataria destacó la importancia de mantener la integración económica de Norteamérica.
5: Aumenta el empleo aquí y aumenta el empleo allá porque se fabrican cosas distintas y en muchas son complementarias. Entonces, así, si aquí se fabrica una parte de un vehículo y allá otra parte, pues obviamente aumenta el empleo en los dos.
12: Para Noticentro informa Melisa Mendoza.
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1: En este casi mediodía del jueves, llevamos hasta ti los grandes temas, a las grandes figuras de la música ligada a tu recuerdo. Acompáñame a mensajes, serán, te lo prometo, muy muy breves. Regresaremos con más en Inolvidables del Fonógrafo.
2: El fonógrafo me da la hora.
3: Las 11:47.
2: Y la temperatura.
3: Tenemos 23 grados. 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

0: ¿Cómo me gusta esta canción en la voz de Emmanuel? A través de Inolvidables del Fonógrafo, Sentirme Vivo. El 7 de septiembre con Mecano, Lorenzo Santamaría te presentó su tema Piensa en mí, con todos menos conmigo. La actuación de Timbiriche, el gran Roberto Carlos y La Distancia, Julieta Venegas. Vaya que le ha llovido sobre mojado. Y es que, francamente, la canción que presenta la niña futbolista, ya lo había platicado, pero digo, hoy estamos en Jueves de Pambol a nivel internacional y vale la pena retomarlo. ¡Qué canción tan fea! Deja tú la temática que podríamos platicarla largo y tendido, la interpretación. Esa canción, francamente, pues está bien para un día triste, para una situación, pues digamos nostálgica o melancólica, pero para una fiesta deportiva, sobre todo cuando es el soccer, el pretexto me parece que está totalmente fuera de lugar, hablando evidentemente en términos musicales y futbolísticos. Antes Luis Miguel, Cuando Calienta el Sol. Gracias Pablo Hernández, bienvenido Alex Acosta en los controles de audio. Julio Ávila, la mente creadora en la programación musical. Nayeli Gómez en redes sociales. La ovación para ti que nos escuchas y por supuesto para este gran, gran equipo de trabajo. Soy Bernardo García. Mensajes y regresaremos juntos con la parte final de estas Inolvidables del Fonógrafo.
1: El Fonógrafo me da la hora.
0: Las 12:19.
1: Y la temperatura.
0: Y tenemos 23 grados.
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0: ¿Cómo me gusta esta canción en la voz de Emmanuel? A través de Inolvidables del Fonógrafo, Sentirme Vivo. El 7 de septiembre con Mecano, Lorenzo Santamaría te presentó su tema Piensa en mí, con todos menos conmigo. La actuación de Timbiriche, el gran Roberto Carlos y la distancia, Julieta Venegas. Vaya que le ha llovido sobre mojado. Y es que, francamente, la canción que presenta la niña futbolista, ya lo había platicado, pero digo, hoy estamos en Jueves de Pambol a nivel internacional y vale la pena retomarlo. ¡Qué canción tan fea! Deja tú la temática que podríamos platicarla largo y tendido, la interpretación. Esa canción, francamente, pues está bien para un día triste, para una situación, pues digamos, nostálgica o melancólica, pero para una fiesta deportiva, sobre todo cuando es el soccer, el pretexto me parece que está totalmente fuera de lugar, hablando evidentemente en términos musicales y futbolísticos. Antes Luis Miguel, Cuando Calienta el Sol. Gracias Pablo Hernández, bienvenido Alex Acosta en los controles de audio. Julio Ávila, la mente creadora en la programación musical. Nayeli Gómez en redes sociales. La ovación para ti que nos escuchas y por supuesto para este gran, gran equipo de trabajo. Soy Bernardo García. Mensajes y regresaremos juntos con la parte final de estas Inolvidables del Fonógrafo.
1: El Fonógrafo me da la hora.
2: Las 12:51.
1: Y la temperatura.
2: Y tenemos 23 grados.
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13: Auditorio del Fonógrafo, excelente jueves. Continuamos con el reporte vial. Mucha precaución si circulas por la calzada de Tlalpan, ya que continúa la presencia de manifestantes en ambos sentidos entre la avenida División del Norte y la calzada Tasqueña. Como alternativas viales te recomiendo utilizar el eje 3 Oriente, la avenida Insurgentes o Canal de Miramontes. En contraste, Loreto Favela presenta buen desplazamiento en ambos sentidos a la altura del Deportivo Los Galeana. Por otra parte, encontrarás carga vehicular por la luz roja de los semáforos sobre el eje central desde Fray Servando Teresa de Mier y hasta llegar a la Plaza Garibaldi. Y recuerda que las rampas de emergencia en autopistas solo deben usarse en caso de falla del vehículo o pérdida de frenos. En una emergencia real no generan multa. Con el reporte vial, Manuel Adauto.
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0: Marco Antonio Solís te cantó Quiéreme. Jorge Muñiz con el tema Casi Siempre Estoy Pensando en Ti. Selena, El Chico del Apartamento 512, Café Tacuba con la canción María. Charles Aznavour, Venecia Sin Ti. Vicky Carr con la canción Total. Y Alejandro Fernández que abrió bloque con el tema de No Sé Olvidar. Mis amigos preciosos, ya llegó y ya está aquí el tan glorioso, riquísimo, mágico, anhelado y esperado jueves. Y juevesito sabroso, ya 11 de junio del 2026. Oye, qué padrísimo. Muchísima gente está en su casa descansando. Algunos están haciendo home office. Pero muchas gracias por seguir en sintonía aquí a través de la mejor música ligada a tu recuerdo. Yo me presento, soy Mariana Martínez. También Alejandro Acosta nos acompaña en la consola maestra. Julio Ávila en la programación musical. Nayeli Gómez en las redes sociales. En unos momentos estaremos de vuelta contigo. Son las páginas del pasado. Muy, pero muy buen provecho para ti.
1: El fonógrafo me da la hora.
2: 1:21.
1: Y la temperatura
2: 24 grados.
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10: ¿Qué tal? Muy buenas tardes. Pese al cerco establecido por la policía capitalina, colectivos de familiares de personas desaparecidas y madres buscadoras lograron llegar a las inmediaciones del Estadio Ciudad de México, donde este jueves fue inaugurada la Copa Mundialista.

0: En la misma línea, mencionar que de acuerdo con el Registro Nacional de Personas Desaparecidas y No Localizadas, nuestro país acumula oficialmente desde 1952 más de 134.000 casos. La Comisión Federal de Electricidad dio a conocer que se establece un nuevo tope para las pensiones de su personal jubilado de confianza, conforme a la reforma del artículo 127 constitucional, que señala que ninguna podrá superar el importe equivalente a la remuneración mensual de la persona titular del Ejecutivo Federal. De esta forma, el tope formal se fijó en 134.290 pesos mensuales. El presidente de Estados Unidos, Donald Trump, anunció la cancelación de ataques programados para la noche de este jueves contra objetivos iraníes. A través de sus redes sociales explicó que la decisión se tomó luego de que las negociaciones diplomáticas alcanzaran el nivel más alto del liderazgo iraní, donde fueron aprobadas. La hora y el lugar de la firma se anunciarán en breve. Para Noticentro informa Alejandra Martínez Delgado.
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0: Muy bonito jueves para ti que estás contento, feliz y disfrutando con la mejor música ligada a tu recuerdo. Y bien, escucha esto que dice así: quiero decirle a mi pasado que no puedo cambiar lo sucedido, pero sí voy a encargarme de darte un final bien merecido. A mi presente, quiero darte gracias por darme la oportunidad de cambiar todos los patrones limitantes y mejorarme en todos los aspectos de mi vida. Y a mi futuro, te encontraré con mi mejor versión, que no podrás reconocerme. Ya sobreviví lo peor y ahora viene lo mejor. Todo lo que haga de ahora en adelante será para estar feliz, estable y en paz. Que así sea. Volvemos contigo. Estás disfrutando de las páginas del pasado. Así que tú, cómela, pero sí bien sabroso.
1: Una con 51 minutos.
2: Y la temperatura,
1: 24 grados.
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0: Manuel Mijares te cantó Bella, Laureano Brizuela con el tema Nada contra Nada, Armando Manzanero con la canción Somos Novios, Los Pecos, Háblame de Ti, Familia del Valle con Una Paloma Blanca, Rocío Dúrcal, El Canalla y Luis Miguel que abrió bloque con la canción de Amor, Amor. Mis amores preciosos, sean todos ustedes bienvenidos a la segunda hora de Las Páginas del Pasado, ya lo saben, esta es su casa, siéntanse muy cómodos, contentos, felices. También saludos a ti que andas cocinando rico, sabroso y delicioso, para ti que te estás echando una botanita, para ti que estás bebiendo algo así bien rico y bien fresco, ¡ay, qué delicioso! Nosotros contentos y felices de estarte acompañando. En unos momentos estaremos de vuelta, son Las Páginas del Pasado. Muy, pero muy buen provecho para ti.
1: El fonógrafo le da la hora.
0: 2:16.
1: Y la temperatura
0: 24 grados.
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Muy buen provecho para ti que estás degustando de tus sagrados alimentos mientras deleitas tus oídos con la mejor música ligada a tu recuerdo. Y bien, yo te comparto esta frase poderosa que dice así: una mala actitud es como una llanta ponchada. No llegarás muy lejos a menos de que la cambies, para que lo tomes en cuenta, por favor, ¿ok? Y bien, no te vayas. En unos momentos estaremos de vuelta contigo para iniciar juntos las inolvidables del fonógrafo. Así que tú quédate con nosotros.

0: dan la hora.
1: 2:51.
0: Y la temperatura.
1: 24 grados.
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0: Ahí estuvo Juan Gabriel, que te cantó Aunque te enamores. Marisela, no puedo olvidarlo. Los Bríos, yo sé que te acordarás. Alejandra Guzmán, Mírala, míralo. Manolo Muñoz, Confesares. Yuri, El Espejo. Y Miguel Bosé, que abrió bloque con la canción de Hojas Secas. Mis amigos, sean todos ustedes bienvenidos a las inolvidables del fonógrafo. Ya lo saben, esta es su casa. Ustedes son nuestros consentidos, nuestros invitadazos de honor. Cuéntenme cómo están, cómo se sienten, están descansados, adictos, contentos, felices. Ay, yo sé que sí, ¿verdad? También, pues saludos a todos los que les tocó trabajar el día de hoy, porque sí, no hay de otra, ¿no? También el sector salud, pues muchas gracias por estar ahí pendientes. También, pues las personas que se encargan de cocinar. Ay, qué rico. Es que sin ustedes, pues esto no sería lo mismo. Yo les mando un fuertísimo abrazo donde quiera que se encuentren. Y no se vayan, en breve estaremos de vuelta con más aquí a través de Las Inolvidables del fonógrafo, así que tú quédate con nosotros.
1: El fonógrafo le da la hora.
0: Las 3:20.
1: Y la temperatura.
0: 23 grados centígrados.
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12: Continuamos con la información. La Secretaría de Infraestructura, Comunicaciones y Transportes amplió del 15 al 30 de junio la jornada de medicina preventiva en el transporte en Hidalgo para facilitar a operadores y conductores del transporte federal la realización del examen psicofísico integral, requisito para tramitar, revalidar o revalorar la licencia federal. La atención se brindará en la unidad médica de Pachuca de lunes a viernes de 8 de la mañana a 3 de la tarde. La Suprema Corte de Justicia de la Nación determinó que es constitucional sancionar el feminicidio en Oaxaca con penas de 40 a 60 años de prisión e incluso aumentar la condena en ciertos casos. El máximo tribunal consideró que este delito representa una forma extrema de violencia contra las mujeres. La Concanaco Servitur y el Instituto Mexicano de la Propiedad Industrial habilitaron un canal directo para atender denuncias por falsos inspectores, extorsiones o irregularidades contra comercios durante la Copa Mundialista. En el mundo, el Papa León XIV reiteró que la migración será una de las prioridades de su pontificado durante una visita a las Islas Canarias, uno de los principales puntos de llegada de migrantes a Europa. Llamó a proteger la dignidad de las personas migrantes, denunció a las mafias que lucran con la desesperación humana y pidió no ser indiferentes. Para Noticentro informa Melissa Mendoza.
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Feliz y bendecido jueves para ti que nos dejas acompañarte y que nos dejas ser parte de tu vida con la mejor música ligada a tu recuerdo. Y bien, yo te comparto este decreto poderoso que dice así: agradece por ser, por estar, por tener, por no tener, por ganar, por perder, por intentar, por ir, por venir, por errar, por sentir, pero siempre, siempre agradece. Eso será muy importante. Volvemos contigo. Esto es Inolvidables del Fonógrafo. Así que tú cómele, pero sí, bien sabroso.

0: la hora.
1: Las 3:51.
0: Y la temperatura.
1: 19 grados.
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0: Ahí estuvo el príncipe José José que te cantó Corre y ve con él. Lupita D'Alessio, aquí estoy yo. Juan Erasmo Mochi, ¿qué hay en tu mirada? Pablo Ruiz con Espejos Azules. Emanuel Sequía lloviendo afuera. Laura Pausini, Amores Extraños. Y Luis Miguel que abrió bloque con el tema de Te Necesito. Mis amigos preciosos, sigan contentos, felices y disfrutando en compañía de los mejores éxitos de la música ligada a tu recuerdo. Volvemos contigo. Sala Inolvidables.
1: El fonógrafo me da la hora.
2: Son las 4:18.
1: Y la temperatura.
0: Ya tenemos 22 grados.
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¡Feliz tarde de jueves! Cuéntame cómo estás, cómo te sientes. Ay, muchas gracias por dejarnos ser parte de tu vida. Por cierto, ¿tú sabías que los gallos son criaturas fascinantes? Tienen una capacidad visual impresionante y una memoria capaz de reconocer a más de 100 rostros, ya sean de otras aves o de sus cuidadores. Y lejos de ser simples despertadores, su canto es una declaración territorial que puede escucharse hasta 2 kilómetros de distancia. ¿Qué? Oye, pues es que marcan su territorio bien tempranísimo. Oiga, señor gallo, ¿no puede cantar a las 12 del día? Así no nos despierta, ¿verdad? No, ya, no tanto. Digo, ¿con qué cante? No sé, a las 9, 10 de la mañana y sí, ya. Ya no nos quejamos, ¿no? Bien, no te vayas, volvemos contigo. Estás disfrutando de las inolvidables del fonógrafo, así que tú quédate con nosotros.

0: La hora.
1: Son las 4:50.
0: Y la temperatura.
1: 21 grados centígrados.
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0: Ahí estuvo Napoleón que te cantó Yo Quisiera. Daniela Romo, Enamorada de Ti. Bronco con Amigo Bronco. Alejandro Sanz, Cuando Nadie Me Ve. Leo Dan con Esa Pared. Ay, está bien buenísima esa canción. Además, Flans con Las Mil y Una Noche. Y Marco Antonio Solís, que abrió bloque con el tema de Invéntame. Mis amigos preciosos, ya lo saben, siempre llévenos con ustedes a todas partes por medio de la página del fonógrafo.mx. Donde quiera que estés, estaremos contigo con los mejores éxitos de la música ligada a tu recuerdo. ¡Ya volvemos!
1: El fonógrafo me da la hora.
0: 5:19.
1: Y la temperatura.
0: 21 grados centígrados.
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0: ¡Feliz tarde de jueves! Y hoy, 11 de junio, estamos celebrándole principalmente a San Juan, también a Santa Rosa, a Santa María de los Dolores, a Santa Paula, a San Máximo, a Santa Alicia y a San Rememberto. Por eso, si tú conoces a alguien con este nombre, felicítalo porque hoy es día de su santo. Y vámonos con los festejados de hoy. Hoy estamos celebrando el cumpleaños de Laura Patricia Morales Sánchez, que nos está escuchando desde Azcapotzalco, de parte de tu mami, la señora Rosa, que te adora. ¡Ay, qué bonito! También muchas felicidades para Cecilia Enríquez Rosas. Ella nos está escuchando desde Iztapaluca. ¡Ay, qué lejos está por allá, Sí, no, pero te mandamos besos, abrazos, apapachos, que la pases contenta y feliz hoy y siempre. Y también quiero mandar una felicitación para Juan Francisco Rivero Rojas. Él nos está escuchando desde Iztapalapa, ay, donde la gente es muy, muy guapa. También tengo una felicitación especial que dice por acá Vicente Mayorga. Hola Mariana, por favor, felicita a mi esposa. Ella es María Magdalena Pérez Magadán. Ella cumplió años el 8 de junio. ¿Podrías dedicarle la canción de Un Tipo Como Yo? Mil gracias. Claro que sí, corazón. Vamos a hablar con el programador musical y te programamos tu canción. También muchas felicidades a todos los enamorados, ya lo saben. Qué besito aquí, besito allá. Mi vida, mi amor, ¿cómo estás? ¿Cómo te sientes? Vámonos a festejar también. Muchas felicidades para ti, que simplemente celebras la vida. Estas mañanitas son para ti.
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8: Muy buenas tardes, amigos del fonógrafo. Aquí el reporte vial. Servicios de emergencia continúan laborando en la calzada Chivatito debido a un árbol caído a la altura de Avenida Heroico Colegio Militar. Extrema tus precauciones porque se encuentra inundado circuito interior a la altura de Avenida Chapultepec y periférico a la altura de Paseo de la Reforma. En el sur de la capital permanece cerrada la circulación vehicular en la autopista México-Cuernavaca a la altura de la caseta de cobro de Tlalpan. Mejor dirígete a la carretera federal México-Cuernavaca. En el oriente de la capital, un choque complicará tu avance en Boulevard Puerto Aéreo. A la altura de Avenida 8 con dirección al Eje 1 Norte, no te distraigas ante el volante y mantén tu distancia. Evita atravesar zonas inundadas, aunque parezcan poco profundas, pueden ocultar peligros y dañar tu vehículo. Hasta aquí el reporte vial. Sigue escuchando, el fonógrafo te saluda, Alex Leiva.
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